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0: 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En Tropicana son las...
1: Son las 8 de la noche. 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

0: Cántalo, cántalo, cántalo, cántalo, Tropicana, la más boquera vaquerísima, señoras y señores, a esta hora de la noche, a las 8 de la noche, 34 minutos, atención, porque se juega la Copa Mundialista.
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0: Atención, atención, atención. En el minuto 30, en el minuto 30 se juega en esa oportunidad el partido Haití contra Escocia. En la Copa del Mundo, atención, Haití contra Escocia juega en este momento. Y les informamos 1-0 el marcador, Escocia 1, Haití 0. Un gol de John McGinn al minuto 28, fue al minuto 28. Tremendo gol, ahí de rebote, tremendo gol. Se lleva el primer gol de la noche. Bueno, de ese segmento, Escocia 1, Haití 0. Atención, ya son las 8 de la noche con 35 minutos, 8 de la noche, 35 minutos. 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Cántalo, cántalo, cántalo.
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0: Llamamos a las 8 de la noche con 36 minutos al DJ AC de Tropicana. Súbele, súbele, súbele, súbele todo el volumen. Mientras les acompañamos en la boceta, de pronto seguramente intermunicipal, los que van viajando hacia la ciudad de Neiva, hacia la ciudad de Bogotá, en el terminal de transportes, conectados con Tropicana, la más vaquera, vaquerísima, en el taxi, en el particular, subiéndole, subiéndole, subiéndole todo el volumen a Tropicana.

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1: 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En Tropicana son las...
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son las 11 de la noche. 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

0: les acompañamos en la noche del fin de semana en Tropicana, la mapa que era bacanísima, y se juega otro partido del Mundial. Mire, ya son las 11 de la noche, 29 minutos, 11 de la noche, 29 minutos, y atención, les contamos que se juega partido del Mundial en ese momento, Australia frente a Turquía. Atención, Australia frente a Turquía en la Copa Mundialista. Le contamos, cántalo, cántalo.
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0: 1-0, va ganando Australia. 1-0, se han jugado 28 minutos del primer tiempo en esa Copa Mundialista. 1-0. Australia 1, Turquía 0. Se juega el minuto 29. Atención, se juega el minuto 29. Este es un gol. 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

0: Atención, se juega en ese momento la Copa Mundo, la Copa Mundialista. El partido que se juega es Australia-Turquía. Va en el minuto 76. Atención, señoras y señores, porque hay gol en la madrugada. Es gol de Australia, 2-0. Connor acaba de marcar un nuevo gol. Australia 2, Turquía 0. Así va el partido de la cuenta tropicana, la más vaquera, vacarísima. 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

¡Bacanísima, ole!

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1: En Tropicana, la más bacana, bacanísima, son las 10 de la mañana, 5 minutos. 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La canción se llama Bonita. Son las 10:05. 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
1: Estás escuchando Tropicana, la más bacana, bacanísima, en este domingo 14 de junio. Hoy es el Día del Papito y se celebra el Día del Papá, del Padre, aquí en Colombia. Y felicitamos desde luego a todos los papitos. Bendiciones para ellos. Hoy estamos con recomendaciones desde las calles en este fin de semana, precisamente desde un lugar que ustedes valen la pena que conozcan para que hagan una excelente inversión en materia de vivienda. Allí está nuestro compañero Víctor Moreno, el gran Vico. Y le preguntamos a esta hora, Vico, ¿cuál es la emisora más bacana?
2: La emisora más bacana es Tropicana. Buenos días, buenos días, buenos días, Anita. Un abrazo para ti, para todos nuestros oyentes bacanos de Tropicana. Les estamos diciendo bienvenidos a esta transmisión gigante de Tropicana, la más bacana. 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
1: Estás escuchando Tropicana, la más bacana, bacanísima. Son las 10 de la mañana, 26 minutos. En Tropicana, 10 de la mañana, 26 minutos. Tenemos recomendaciones hasta ahora. Desde otro punto de la información, ¿cuáles son las coordenadas? Se las preguntamos a esta hora a don Germán Cortés. Germán, ¿cuál es la emisora más bacana?
2: Bueno, Anita, buenos días para todos los oyentes de Tropicana, la más bacana. 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
2: 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Esta es Tropicana, la más bacana.

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1: Estás escuchando Tropicana, la más bacana, bacanísima. 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Allí está nuestro compañero Vico. Vico, ¿cuál es la emisora más bacana? Ya regresamos a ese punto de la ciudad de Ibagué, donde se encuentran nuestros compañeros, porque tenemos recomendaciones hasta ahora con Tropicana, la más bacana, bacanísima. Recuerda que tiene disponible nuestra línea de WhatsApp 310-571-7500, que es la línea oficial de Tropicana, 310-571-7500.
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1: Ahora sí, regresamos al Club Residencial Torreón de Varsovia. Víctor Moreno, nuestro amigo Vico, está desde ese punto con toda la información. Vico, ¿cuál es la emisora más bacana?
2: La emisora más bacana se llama Tropicana. 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
2: 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Todo el mundo está escuchando Tropicana. ¡Eso!

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2: En Tropicana, la más bacana, bacanísima, son las 10 de la mañana, 41 minutos, 10:41. Estamos desde las calles, desde otro punto de la ciudad de Ibagué, del departamento, con recomendaciones que tiene Germán Cortés. A esa hora, en Tropicana, la más bacana. Germán, ¿cuál es la emisora más bacana?
3: La emisora más bacana es Tropicana. 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
8: 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Allí está nuestro compañero Víctor Moreno. Vico, ¿cuál es la emisora más bacana?

0: Hola, hola, claro que sí, aquí estamos, sí señor, desde la avenida Mirolindo con la calle 69 con Tropicana, que es la emisora más bacana. 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Buenos días.
1: Hola, buenos días, ¿cómo estás?

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3: Con el universo de la moda, a esta hora de la mañana, es momento de presentarles al maestro Gali Galiano. Ese clásico se llama Miedo del Olvido. Ya venimos con más recomendaciones desde las calles en esta mañana de domingo. 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
2: Regresamos a las calles. Hoy estamos en varios puntos de la ciudad y de fuera de la ciudad de Ibagué, en el departamento del Tolima también, con muy buenas opciones de inversión. Nuestro compañero Germán Cortés está también en otro punto del territorio. ¿Qué tal, Germán? ¿Cuál es la emisora más bacana?

Estás escuchando Tropicana, la más bacana, bacanísima. Son las 10:56 en Tropicana. 10:56. Por ahora, déjenme preguntarles algo. Porque recibieron ya su prima de junio. Si es así, haz que se convierta.

0: 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Son las 10 de la mañana, 56 minutos en Tropicana, la más bacana. 310-571-7500 es la línea oficial Tropicana.
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0: 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Son las 10 de la mañana, 57 minutos. En Tropicana, 10 de la mañana, 57 minutos. 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Son las 10:58 en Tropicana.

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1: Regresamos con la voz de nuestro compañero Germán Cortés, que está desde las calles a esta hora de la mañana. Ya le preguntamos nuevamente esas recomendaciones que tiene para nosotros. Germán, ¿cuál es la emisora más bacana?
2: La emisora más bacana es Tropicana, Anita. 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
4: Quiero contarle, mi hermano, un pedacito de la historia negra, de la historia nuestra, caballero. Yes.

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1: En Tropicana la más bacana son las 11 de la mañana, 13 minutos. 11 de la mañana, 13 minutos. Momento de regresar a las calles. Estamos desde el Club Residencial Torreón de Varsovia con información en esta mañana con nuestro compañero Víctor Moreno, Vico. Vico, ¿cuál es la emisora más bacana?
2: La emisora más bacana se llama Tropicana, Tropicana, Tropicana, Tropicana. Sí, señora Anita, aquí estamos pasándola de una forma sensacional con nuestro DJ Michael García. Sus mezclas, mejor dicho, la gente que va llegando, que van preguntando. 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
1: 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Perfecta, esa canción es perfecta para ese fin de semana. Son las 11:16 en Tropicana, la más bacana, 11:16.

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1: 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Nos vamos para las calles también ya con Don Germán Cortés, que está por allí con recomendaciones, pero por ahora vamos a saludar por aquí a un cumpleañero a esta hora con Tropicana. Hola, hola.
2: Hola, amigos de Tropicana, para saludar en su día de cumpleaños a Gina Guzmán, que los cumpla muy feliz y muchas bendiciones y éxitos. Gracias.
1: Felicidades para Gina, que está por allí en sintonía escuchando Tropicana, la más bacana. Bacanísimo. Hoy tenemos recomendaciones, estamos en diferentes puntos de la ciudad de Ibagué, sobre todo también celebrándoles el día de los papitos. Normalmente es el próximo, la próxima semana, pero a razón de las elecciones, pues se ha trasladado para hoy. Y hoy lo estamos celebrando y queremos felicitar a todos los papitos que escuchan Tropicana, a los abuelitos, a los tíos, a los hermanos que hacen de papá también. Bendiciones para ellos, que los que estén muy felices el día de hoy, ya lo saben, que me los consientan muchísimo. Son las 11:22, vamos a saludar a esa hora a don Germán Cortés, que también está desde otro punto de la información. Germán, ¿cuál es la emisora más bacana?
3: La emisora más bacana es Tropicana, Anita. 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
1: Regresamos a las calles en la ciudad de Ibagué. 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Nuestro compañero Víctor Moreno se encuentra por ese sector. Vico, ¿cuál es la emisora más bacana?
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0: 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Son las 11 de la mañana, 36 minutos en Tropicana, 11 de la mañana, 36 minutos. Recuerden que estamos en el Día del Padre. Hoy es el Día del Papá. Saludamos a todos los papitos, a todos los papacitos que están allí en sintonía, escuchando Tropicana, la más bacana, bacanísima. Y también estamos desde otro punto donde se encuentra nuestro compañero Germán Cortés. ¿Por qué? Porque hoy estamos en varios puntos aquí en la ciudad de Ibagué, de por allí pasando el peaje de Alvarado, con recomendaciones hasta ahora. Por eso le preguntamos a Germán. Germán, ¿cuál es la emisora más bacana?
1: La emisora más bacana es Tropicana, Anita. Así seguimos, aquí seguimos disfrutando. Me cogió aquí en plena alimentación, pero bueno, aquí estamos bien bacano con toda la gente de este proyecto maravilloso de lotes que tenemos aquí justo llegando al peaje de Alvarado. Atención, saludo especial para todos los papitos que celebran normalmente el segundo domingo del mes de junio, el Día del Padre, pero como decía Anita, era dentro de, o es dentro de 8 días, pero por el tema de elecciones se está celebrando en el

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1: Bueno, proyectos campestres para que la gente venga. Bueno, ¿qué es lo que me va a contar usted en algunos minutos? ¿Se ha llegado quién?
0: En ese momento tenemos el señor, que es un adiestrador canino. Quiero que él presente qué es lo que va a hacer en el día de hoy. Igualmente estamos acompañados de Renault, igual también de las chicas de la promoción de sus comidas para mascotas.
1: Aquí estamos con todas las de la ley para la gente, ¿no? En algunos minutos vendrá el almuerzo, invitación para toda la gente. Todos los invitados que están llegando, unos a comprar lote, otros a supervisar cómo va su lote, cómo va esto, cómo va la construcción de la piscina, cómo va todo. Y la verdad que es muy bonito ese sitio que tenemos acá, muy cerca de la ciudad de Ibagué.
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1: Bueno, ahorita vamos al aire en el otro. Bueno, ya vamos ahí con el adiestrador de mascotas que tenemos acá, porque se nos hace un poquito largo, en la próxima salida ya estaremos con él, para que le cuente a toda la gente qué va a hacer acá en este gran proyecto que tenemos de lotes muy cerca del peaje de la ciudad o de Alvarado, cerca en las goteras de la ciudad de Ibagué. 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

0: 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Son las 11 de la mañana 43 minutos. Una feliz mañana por allá, quienes se van conectando a esa hora con Tropicana, la más bacana, el 310-571-7500, que están allí escuchando Tropicana. Querida Edida Ospitia, hola, buenos días. Hola,
1: buenos Tropicana. Días, Tropicana Estéreo, para felicitar a todos los padres del mundo, especialmente de Colombia, especialmente mi padre que está en el cielo hace muchos años.
0: Un beso a él en el cielo.
1: Para felicitarlos y gracias por este homenaje que le hacen a los padres el día de hoy. Gracias, Tropicana Estéreo, bendecido día. Gracias, mil bendiciones.
0: Bendiciones para ese papito tuyo, para los que tienen el papá en el cielo. Mil bendiciones a ellos, obviamente, con un apapacho hacia el corazoncito. Felicidades para todos los papitos el día de hoy, los que se estrenan como papás, los que ya tienen experiencia como papás también, los que pues no son padres naturales, pero han sido padres de crianza, que cuenta por todo, claro que sí. Bendiciones para ellos, hoy celebramos a todos los papitos. Bendiciones por aquí, Magda, que está en sintonía escuchando Tropicana, hola.
2: Tropicana, buenos días. Tropicana, bendiciones, que señor. Aquí los vecinos, la gente me tiene loca, no sé. ¿Es cierto que el Día del Padre lo adelantaron?
0: Eso es hoy.
2: Por la cuestión de las votaciones, sí, de las fiestas.
0: Exactamente.
2: De la duda, por Fis Tropicana, para que me diga. Gracias, Tropicana, más bacana, bacanísima.
0: Sí, lo adelantaron, sí lo adelantaron. Esto, ¿por qué? Por las elecciones, porque la idea es que las elecciones no desdibujen, no oculten mucho la celebración y se celebre como se debe. Entonces se celebra hoy, ahí les dejo el dato. Ya está habilitada nuestra tropilínea 310-571-7500, ya venimos con recomendaciones desde las calles. En Tropicana, la más bacana, bacanísima. Por acá vamos a darle paso a nuestro amigo Germán Cortés, que se encuentra desde por allí pasando el peaje de Alvarado. Vamos a preguntarle a esa hora, ya para despedirnos de esa transmisión, ¿cuál es la emisora más bacana, Germán?
3: La emisora más bacana, Anita, la más bonita, es Tropicana, la más bacana. 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
4: Gracias a ti, Germán, por estar con nosotros.
3: Gracias a ese domador de mascotas, adiestrador de mascotas. ¿Qué hubo, mano? ¿Cómo le va su nombre?
5: Muy buenas días, tardes ya, Camilo Ayala, educador canino.
3: Bueno, ¿qué va a hacer hoy acá, Camilo?
5: Hoy voy a guiar a la gente para modificarle la conducta de sus mascotas, todo el tema de guía para ver los perros que tengan problemas de ansiedad, manejo de perros con hiperapego, diferentes problemas de comportamiento, ¿no?
3: Ah, bueno, qué chévere. ¿Lo pueden llamar a alguna parte también que lo quiera contratar? ¿Qué teléfono?
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3: Muy amable, Dios lo bendiga y que le vaya muy bien hoy.
5: Bueno, perfecto. Y escuchen Tropicana, y acá los esperamos para realizar todo el manejo de las mascotas. 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
3: 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Amigos, yo soy Germán Cortés. Anita, la más bonita, nos ha acompañado en el día de hoy. Gracias por estar en sintonía de Tropicana, la más bacana.
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0: 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Son las 11 de la mañana, 55 minutos. En Tropicana, 11 de la mañana, 55 minutos. 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
1: 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Son las 11:58. 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
2: 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En Tropicana son las 12:05.
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2: 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A esta hora estamos en modo Copa Mundialista, la Copa del Mundo 2026. La escuchas a través de Tropicana, la más bacana, bacanísima. Juega Alemania frente a Curazao. Vamos por el minuto 8 en promedio. Y les contamos que se presenta gol de Félix Necha. Necha, que muestra su gran habilidad de marcar con una volea dentro del área por la derecha de la meta, asistencia de Florian Wirtz, y marca el 1-0 a esta hora en Tropicana, la más bacana, bacanísima. 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
1: 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A esa hora juega Alemania frente a Curazao. Uno tiene Alemania, cero tiene Curazao. Esto se llama La Celosa, la hace Carlitos Vives en una presentación de Panty Jeans.

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1: 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Se mueve el marcador y hay empate a esta hora. Sí, señores, hay empate porque al fondo de la red, Líbano con herencia de Curazao prueba suerte desde el borde del área y su disparo es desviado al interior de la meta, dejando clavado a Manuel Neuer. Uno por uno va el marcador. 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

0: señores, en la Copa Mundial de la FIFA 2026 hay gol. Gol mundialista, porque les contamos lo siguiente a través de Tropicana en los 106.3. 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Gol. Y les cuento la acción, porque Natalie Embron ejecuta ese córner y también Nico, por parte de Alemania, salta dentro del área para marcar con un cabezazo preciso por la esquina inferior izquierda. El marcador es ahora 2-1. Gana Alemania frente a Curazao y es un gol Betplay.
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2: ¡Ay, gol! ¡Gol, gol, gol! De Alemania, de Kurt Havertz. Engaña al portero y convierte el penalti con gran facilidad, desviando el balón al lado izquierdo. Gol de Alemania que lo pone 3-1 y ya se van a descanso el entretiempo. 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

0: Copa Mundial de la FIFA 2026. 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Claro que sí. Les contamos lo siguiente porque arrancando este segundo tiempo entre Alemania y Curazao, hay gol de Alemania. Pone el cuarto 4-1 frente a Curazao. Va que el... Lógicamente hay que decir que el Joshua Kimmich, jugador de Alemania, envió el balón a Jamal Musiala, que pateó al portero desde cerca por la esquina inferior izquierda y anotó el gol. 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

0: Copa Mundial de la FIFA 2026. Partidazo entre Alemania y Curazao. Alemania le empaca el quinto gol a Curazao. Gol. Sí, señores, porque Denis Unda conecta con Bronk, que han desmarcado dentro del área. Bate el primer toque a Elon Rom para la esquina inferior derecha y marca el quinto gol para Alemania. ¡Qué goleada le están metiendo a Curazao! 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
2: ¡Gol en la Copa Mundial de la FIFA! ¡Ay, gol! Gol de Joshua Kimmich, que conecta con Dennis Undad, que ha desmarcado dentro del área, el bate, el primer toque, hay long run por la izquierda de la meta y marca el sexto para Alemania. ¡Qué goleada! 6-1 frente a Curazao. Gol en la Copa Mundial de la FIFA. 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
1: ¡Qué golazo! ¡Gol! ¡Ay, gol en la Copa Mundial de la FIFA! ¡Sí, nuevo gol! 7-1 Alemania frente a Curazao. En el minuto 88, Dennis Hunda conectó con High Herberts dentro del área, que sorprendió a Low Ronnie fuera de la meta para batirle con una sensacional golazo. Un sensacional golazo. 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Es un gol golazo. Va ganando Alemania. Ya finalizando este compromiso. 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

Aquí estamos, señoras y señores. Ya tenemos las 3 de la tarde, 21 minutos. Son las 3 y 21 minutos. Un abrazo cordialísimo para todos ustedes. Qué rico estar acompañándoles con lo mejor de la música. Toda la programación Tropicana 106.3. Con todo gusto y con todo el corazón les acompaña Víctor Andrés Moreno Jiménez, el Vico, acompañándoles en esta tarde. Bueno, celebración de padres, ¿no? ¿Cómo vamos? ¿Qué tal esa celebración, muchachos? ¿Bien o no? Repórtense a través de nuestro WhatsApp Tropicana. Ahí estoy pendiente. Ustedes me cuentan, ¿qué tal la celebración? ¿Si los han consentido o no? Cuenten a ver. Un abrazo, muchachos. Aquí estamos acompañándoles. También estamos muy atentos al partido que ya se vive entre la selección de Países Bajos, entre paréntesis, Holanda, frente a la selección de Japón. Esto con la Copa Mundialista. Así que estoy atento, estoy pendiente para contarles cómo van. Ya en este momento se juega el minuto 22 de la primera parte. Está el marcador 0-0. Aquí estamos pendientes, atentos. Un abrazo cordialísimo. Saludo para toda mi gente en el sector de Aguamarina que también están full HD en estos momentos. La señorita Allison está en sintonía. Jessica también está en sintonía. Jessica. La señora Luz. Un abrazo para ustedes. Gracias por estar con Tropicana, la más bacana, disfrutando este domingo. Por favor, me consienten a Don Ever ahí. Dios lo bendiga. Muy bien, son las 3 y 23 minutos. Son las 3 y 23. Vienen unas viejitas, pero sabrositas. Una viejita bien sabrosita a esta hora en Tropicana. ¡Atención!

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1: Panty Jeans te presenta esta buena canción con Giovanni Ayala. Así es que se canta, compadre, estoy de rodillas. 3:28 minutos, son las 3:28.

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0: Feliz domingo en todo Ibagué. Se escucha Tropicana. Un abrazo cordialísimo para mi gente en el sector de La Pola también. Por aquí está el viejo Rodri, que también está reportando sintonía. A ver, por acá saludo a toda la gente en el Cañón del Conveiva. A toda la gente que en este momento va rumbo hacia el Cañón del Conveima, que están por allí disfrutando de esa exquisita gastronomía por allí por el Cañón del Conveima, por Villa Restrepo, los que se suben a tomarse un cafecito bien delicioso a esta hora. ¡Uy, qué delicia! ¡Qué chévere! Los que están por Juntas, qué bacano. Un abrazo para mi gente en Juntas. Para toda la gente que está en Llanitos, allá por el sector de La Vega, también están en sintonía a esta hora. Chapetón me dice presente por aquí también. Qué bien, un abrazo para todos ustedes. Bueno, ustedes se reportan a esta hora a través de nuestro Tropi WhatsApp Tropicana. Claro que sí, se lo recuerdo con todo gusto.
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0: 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Muy fácil para que usted lo guarde, para que lo tenga ahí. Un abrazo cordialísimo para toda la gente que también está de cumpleaños, que está de celebración en el día de hoy. Hoy también, si usted tiene alguien para saludar por ahí, envíe su nota de voz a través de nuestro Tropi WhatsApp Tropicana. ¿Listo? Ok, un abrazo. Son las 3:38 para todos los transportadores. Ahí están en sintonía full con Tropicana.
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0: Ya se juega el minuto 38 de este compromiso entre Países Bajos y Japón. 0-0 hasta el momento el marcador en la Copa del Mundo. Ya tenemos las 3:38. Aquí está el universo de la moda presentando a Silvestre Dangond. Y cuidado, cuidado con Judas.

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Ya tenemos las 3 y 47 minutos. 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Esta es la hora, 3 y 47 minutos. Partido entre Países Bajos, o sea, Holanda, y Japón. Está 0-0, ya se están jugando minutos adicionales de la primera parte. Está 0-0 en estos momentos. Buen partido, parejito, para todos los seguidores de la Copa del Mundo. Estoy saludando por aquí también al querido Guillo. Un abrazo para Guillermo, está en sintonía. Me dice que desde Yuldaima, dice Tropicana la más bacana, sintonizados. Y ya me dieron el regalito de padre. Conté con suerte, dice por acá. Normita, un abrazo para Norma Constanza Fuertes, allá en el sector de Buenos Aires. Normita, un abrazo para ella, para Cris. Estamos saludando por aquí también a Raulito, a la señora Inés, que Dios me la bendiga siempre, allá en el sector de Buenos Aires. Un abrazo enorme para todos ustedes. Gracias por estar en la sintonía total de Tropicana. Ay, cómo extrañamos al viejo, ¿no? Por Dios bendito. Xiomara Morales también me dice presente. Estoy escuchando Tropicana en el sector del Jordán. ¡Qué bien! Para todos ustedes, muchas gracias. A ver, ¿quién más está por acá en sintonía? Pacho, también Pachito. El querido Francisco dice también sintonizado en Tropicana. ¡Qué bacano! Gracias. Francisco Murillo, ¿no? Pachito, muy bien. Oyendo a la más bacana Tropicana, me dice. Ok. Continuamos a esta hora con la mejor programación. Terminó el primer tiempo entre Países Bajos y Japón. Marcador 0-0 hasta el momento. Y aquí estamos con los Tigres. Ay, ay, ay. Los Tigres del Norte nos traen Jefe de Jefes. 3 y 49.

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9: Bueno, muy bien, están escuchando Tropicana, la más bacana. 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

0: Ya estamos abriendo una nueva hora llena de música, de alegría, al mejor estilo Tropicana 106.3. Oiga, quiero saludar a un gran amigo de radio, un gran amigo de los micrófonos, don Harold Bonilla. Muchas gracias por estar siempre en sintonía de Tropicana, hace parte de esta familia, claro que sí. Un abrazo, Harold, para usted, para todos sus amigos, para su familia, para todos nuestros oyentes que están entrando en sintonía en estos momentos, de verdad, bacanísimo. Por acá me dicen, hola Vico, los oyentes estamos felices con su retorno a los micrófonos y al dial, gran profesional y gran persona. Uy, no, no, total, total, muchas gracias a ustedes que también hacen parte de esta alegría que tengo de estar nuevamente por aquí a través de Tropicana, la verdad. Un abrazo para toda la gente, para toda la familia del Ival, siempre en sintonía con Tropicana. Abrazo, muchachos, bendiciones. Qué bacano, mi Harold, querido. Bueno, por aquí se siguen reportando nuestros oyentes. Y feliz Día del Padre, ¿no, don Harold? Claro que sí. A ver qué me dicen por acá. Hola, ¿qué tal? Bueno, buenas tardes.
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0: Cuéntamelo.
1: Maquinita Medianuna.
0: Vale, un abrazo para todos ustedes. La gente que también está en Martinica, la gente que también se encuentra por allí en el sector de Lambalá también. La gente del Refugio, la gente del Yuldaima, nuestros oyentes en los barrios del sur, por allí por Boquerón. Para todos ustedes, gracias. Qué bacano, ¿no? Le estamos pasando bien rico. Ustedes también se siguen reportando a través de nuestro Tropi WhatsApp. Que no lo tienen, se lo voy a recordar de una vez para que usted me envíe su nota de voz a esta hora en Tropicana.
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0: Es muy fácil. 310-571-7500. Otra vez, 310-571-7500. Les cuento, ya inició la segunda parte del compromiso entre la selección de Países Bajos, o sea, entre comillas, Holanda, la naranja mecánica, ante la selección nipona, la selección de Japón. En este momento se mantiene el resultado 0-0 el marcador, 0-0 hasta el momento el marcador, 0-0, se juegan ya los primeros 4 minutos de este compromiso, de este segundo tiempo el compromiso. Muy bien, estamos atentos a la Copa del Mundo a través de la más bacana Tropicana. Son las 4 de la tarde, 8 minutos.
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0: primera jugada oficial de la Selección Colombia. ¡Atención! ¡Hay gol en la Copa del Mundo! Al minuto 51 anota la selección de Países Bajos por intermedio de Van Dijk. Países Bajos tiene 1, Japón tiene 0. 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Ya se pone arriba en el marcador la selección de Países Bajos, o sea, la selección de Holanda. La naranja mecánica se va arriba en el marcador 1-0. 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Son las 4:15 minutos. Son las 4:15 minutos en Tropicana.
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0: Atención, señoras y señores, se mueve el marcador en el compromiso entre Países Bajos y Japón. Llegó la paridad, señoras y señores. 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Atención, porque llegó el empate. Llegó el empate de la Selección Nipona. Oído por intermedio de Nakamura. El minuto 57 se marca el empate. Esto está 1-1. 1-1 en el grupo F. Países Bajos 1. Japón tiene 1. Este es el gol. Este es un gol. 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
0: Y con el universo de la moda, continuamos con nuestra programación musical. Aquí está la suavecita Manduco en Tropicana.

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0: señoras y señores, atención, porque hay un nuevo gol. 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Atención, porque se mueve nuevamente el marcador en este compromiso por el grupo F de la Copa del Mundo entre Países Bajos y Japón. Atención, porque llegó el segundo gol del conjunto de Países Bajos.
1: ¡Qué golazo!
2: No es mi culpa que yo juegue más.
0: Sí, señor, llega por intermedio de Crescencio Sommerweil al minuto 64. Llegó el segundo tanto para Países Bajos. En estos momentos Países Bajos tiene 2, Japón tiene 1. Es la información a esta hora a través de la más bacana Tropicana. 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
0: A esta hora continuamos con lo mejor de la música, todo el sabor, toda la alegría y toda la información que tiene que ver con la Copa del Mundo. Sí, señor, ahí les estábamos contando entonces. A través de la más bacana Tropicana, tenemos fiesta, tenemos celebración del Día del Padre, tenemos vacaciones, mejor dicho. Un gran abrazo, saludo para todos nuestros tropiamarillitos, para todos nuestros tropiconductores de las busetas en las diferentes rutas. Ahí están escuchando Tropicana, la más bacana. 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Ya tenemos las 4:29 minutos.
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0: continuamos con la más bacana, Tropicana. 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
1: 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Estamos de fiesta con Tropicana. 4:34 minutos. 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
1: Esta es la hora en Colombia, es la hora tropicana, 4 de la tarde, 38 minutos, son las 4:38 minutos.
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1: Bueno, a esta hora continuamos también con el reporte de nuestros oyentes. Me dicen por acá que nos están escuchando por allí, por el sector del... ¿sector de qué? Al barrio Tolima Grande, la gente también de Nuevo Armero, la gente del Topacio, por acá me dicen hola Vico, los estamos escuchando también en el sector de Calambeo. Muy bien, un abrazo para todos ustedes. Bueno, a esta hora continuamos también saludando a todos nuestros amigos que están por allí por el sector del Parque Deportivo, la gente en la terminal de transportes. Ustedes me cuentan cómo está la movilidad. Si usted me quiere enviar una notica de voz, con mucho gusto aquí lo escuchamos. Ustedes me dicen si hay de pronto trancón, cómo está la movilidad. 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Me dicen que todo ok, que por acá está transitando por acá Mario, está transitando por el sector de la Quinta con 37, todo en orden, no hay problema. A ver, ¿quién más dice por acá? Se me envían una notica de voz, chéverísimo. Bueno, parece que todo está normal por allí, por la Pedro Tafur también, por la Mirolindo, por la Guabinal. Bueno, todo en orden, chévere. Esta mañana tuvimos lechona rum, ¿no? Y tuvimos algunos cierres en la ciudad de Ibagué. Pero ya está todo en orden, todo está normal. Muy bien. Son las 4:39 minutos. 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
1: ¡Uy! ¡Qué bien el domingo con Tropicana! 4:45 minutos. Aquí están ellas. María Teresa. Y también Danilo, por ahí está Hansel y Raúl sonando a través en la más bacana Tropicana con el universo de la moda.

0: Ahí está el sabor de la salsa, María Teresa y Danilo. Ellos son Hansel y Raúl, sonando en la más bacana, Tropicana, 450 minutos.
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0: Copa del Mundo. 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Atención, porque se mueve el marcador en estos momentos. En el grupo F llegó el empate, llegó el segundo, señoras y señores, por Japón. El equipo nipón empata en estos momentos. Atención, porque por intermedio de Kamada, al minuto 89, llegó la paridad en este marcador de un partido emocionante entre Países Bajos y la selección de Japón. Países Bajos tiene 2, Japón tiene 2. La información de la Copa del Mundo a esta hora a través de la más bacana. 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

4 de la tarde y 56 minutos, son las 4:56 minutos. Les cuento, ya terminó el compromiso entre la selección de Japón y la selección de Países Bajos. Países Bajos 2, Japón 2. Termina en empate este compromiso por el Grupo F en la Copa del Mundo. 4:56, escuchan Tropical.

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Son las 6 de la tarde. 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